0: en esta festividad de Nuestra Señora de Guadalupe y le confiamos la vida de nuestros pueblos y la misión continental de la Iglesia. Por su intercesión, la fe cristiana fue convirtiéndose en el más rico tesoro del alma de los pueblos americanos y también en ese ethos americano que se muestra en la conciencia de dignidad de la persona humana, en la pasión por la justicia, en la solidaridad con los más pobres y sufrientes, en la esperanza, a veces contra toda esperanza.
1: 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Its legacy, an ancient fabric miraculously intact, an image that defies scientific explanation, an intricate set of symbols that would bridge 2 worlds and countless cultures, and the transformation of a continent. This is the story of Our Lady of Guadalupe.

0: 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They lined the streets and filled the plazas. They came together to celebrate the making of the first indigenous saint of the Western Hemisphere, and the woman whose image has changed the course of history.
1: La canonización de San Juan Diego fue uno de los momentos más importantes porque sabía que era tan significativo no solamente para América Latina, no solamente para México, por supuesto, ni solamente para el continente americano, sino para el mundo entero.
2: Yo creo que era importantísimo para nuestro continente hacer ver que la iglesia se construye en este continente desde un laico.
3: San Juan Diego para todos los mexicanos es un modelo a seguir. Él es uno de nosotros, él es un mexicano más, un verdadero hombre, un hombre de carácter, un hombre humilde, un hombre de fe, un hombre de oración, un hombre que, vamos, siempre estuvo dispuesto a morir a sí mismo para que Cristo reinara en su corazón.
4: 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So as part of that whole process of reviewing the life of Juan Diego, you have to validate, authenticate the apparition of Our Lady of Guadalupe. So that's one way in which his canonization is very significant.

0: written in the 16th century by the Indian scholar Antonio Valeriano.
1: Bueno, Nican Mopoga significa Nican aquí y Mopoga se narra, se cuenta. Es una frase muy frecuente en textos antiguos. Puedo decir, después de 60 años de estudiar la lengua náhuatl, que está en un náhuatl clásico. El que escribió eso conocía muy bien la lengua. Y más aún, puedo decir que es una obra poética muy bella.
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1: Cuando lo canonizó el Papa Juan Pablo II, se dijo que no constaba que existiera Juan Diego. Bueno, yo creo que sí constaría. Se hicieron unas averiguaciones, ya ha entrado el siglo XVII, y allí dijeron muchísimos que lo conocieron, a su mujer también. Y por consiguiente, a mí me parece que dudar de que existiera Juan Diego, pues es un extremo ya.
2: In the apparitions in Mexico of Our Lady of Guadalupe, like many other apparitions in the world, oftentimes Our Lady will appear to very humble people. And in this case, to the Indian Juan Diego, a humble man, a very simple man of simple faith, because those who have a heart like children and who are open to God can receive this message.
0: On December 9th, 1531, Juan Diego walks along the western side of Tepeyac Hill on his way to catechism at a Franciscan mission just north of Mexico City.
3: Ese sábado, 13 caña, a punto de celebrarse el solsticio de invierno, él ahí ve la transformación de todo este cerro del Tepeyac, que de por sí era un cerro pedregoso, polvoso, salitroso, signo de muerte donde no crecía la vida, ahora está lleno de la vida divina, y dentro de todo esto se hace el silencio. Se hace el silencio para escuchar lo primero que sale de la boca de la Virgen Santísima. Lo primero que sale, lo primero que dice la Virgen de Guadalupe es el nombre del laico indígena, Masegual. Juanito, Juan Diegotzin. Juanito, Juan Dieguito.
0: According to the account in the Nican Mopoha, the woman identifies herself as the mother of the true God and asks that a sacred house be constructed in her honor on Tepeyac Hill. She asks Juan Diego to bring this message to Bishop Zumárraga.
3: Pues bien, Juan Diego va con el obispo para pedir que se pudiera construir esta casita sagrada. Cuando llega el obispo, son los criados los que lo dejan afuera horas, hasta que por fin puede llegar ante el obispo, le dice todo lo que... Y obviamente el obispo en ese momento, en su responsabilidad apostólica, pues no podía simplemente dar crédito a una persona que llegara y simplemente le dijera que vio a la Virgen y que está hablando con ella.
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0: Juan Diego returns to Tepeyac Hill empty-handed. The woman asks him to return to Bishop Zumárraga with the same message. He obeys, and this time the bishop asks for a sign.
3: Juan Diego está allá con la Virgen, le dice que lo recibió el obispo y que necesita una señal. La Virgen le dice, ven mañana lunes y yo te doy la señal.
0: On Monday, Juan Diego fails to show up. His uncle Bernardino is gravely ill, facing death. He asks Juan Diego to find a priest to administer last rites. On December 12, 1531, Juan Diego sets out towards Tlatelolco to find a priest for his uncle.
3: El 12 de diciembre, Juan Diego sabe, capta que hace muchísimo frío, helaba, toma una tilma que se anuda al cuello.

0: llega a la casa de Fray Juan de Zumárraga, pasa Juan Diego, le explica todo lo que aconteció, todo lo que sucedió, y le da las rosas, las flores, hazme el favor de recibirlas, le dice Juan Diego. Y en ese momento, delante del obispo, se plasma la imagen de la Virgen de Guadalupe en la tilma de Juan Diego.
1: This remarkable image, inexplicable in its style, luminous colors and imagery, would change the course of history for the entire continent.

0: The supernatural presence of the icon made an impression on me. I was immediately touched by the devotion of the people. I mean, it was an incredible experience of their tenderness in their approach to Mary as their mother. And from that moment on, I had a loving experience of Mary.
1: The image of Our Lady of Guadalupe holds many unsolved mysteries. The first mystery is its very existence. A 1946 study by the National Autonomous University of Mexico confirmed that the tilma is made of ixtli, or azote agave fibers, from the cactus plant.
2: Y esto es muy higroscópico. Es un material que es muy fácil de atacar y que absorbe muchísimo la humedad. En los que manejan las fibras de agave saben que no es un material durable. Ya en el siglo XVI estaban sorprendidos. Y a lo largo de todo, de los casi 500 años que tenemos la imagen con nosotros, siempre ha habido asombro, siglo con siglo, siguen asombrándose de que permanezca.
3: Así pues, es realmente inexplicable que una tela hecha de fibras de agave dure tanto tiempo, en primer lugar por el ataque de los insectos. Y por otro lado, porque el ambiente en la Basílica de Guadalupe es un ambiente sumamente húmedo y salitroso.
0: You know, I think it's very important to examine miracles in a scientific way and to look for an explanation in the natural world, which everybody tends to do and wants to do. And then we discover rather miraculous things that can be answered from ordinary experience.
1: In the 18th century, a scientist named Dr. Bartolacci commissioned the creation of two works similar to the Guadalupe image. These paintings were also created on agave cloth and were placed in locations around the Basilica of Guadalupe.
2: Y a los 10 años más o menos ya verdaderamente estaba desastrosa. La tuvieron que quitar porque había perdido todo su colorido y ya la tela estaba completamente desgastada.
1: The survival of the tilma is even more amazing when one considers that it was left completely unprotected for more than a century.
2: La imagen de la Virgen de Guadalupe estuvo 116 años sin ninguna protección, sin ningún vidrio, expuesta a este clima tan tremendo, porque los datos nos dicen que el agua, cuando se inundaba la ciudad, llegaba hasta el altar dentro de la ermita.
4: La Virgen de Guadalupe ha soportado humedades, ha soportado que velas, humo de candelas, ha soportado tantas personas que con sus manos la tocaban y con los rosarios la tocaban y con las imágenes la tocaban. Imposible que hubiera durado.
1: Many aspects of the image defy logic and science. The tilma has a seam running down its center, rendering the cloth a poor canvas choice. But researchers are astonished to discover that the very flaws of the tilma's fabric reveal the genius of the image.
2: Lo maravilloso de la imagen de la Virgen de Guadalupe es que cada, podríamos llamar, defecto de la fibra del tejido queda en el lugar apropiado. En el labio de la Virgen hay un nudito que es lo que le da volumen. En la nariz ves las fibras y esas mismas fibras ayudan a que tenga este volumen, lo cual calcularlo está imposible.
1: The tilma also lacks any preparation or imprimatura, a necessary step when painting on fabric.
2: Sí necesitas ese apresto, esa base de preparación para que los colores, donde tú los pongas con el pincel, ahí se queden. Y cuando vemos la imagen, vemos verdaderamente la tela que se ve a través de los hilos. Porque si tú a una tela le echas el pigmento, del tipo de pigmento que tú le quieras poner, ¿qué es lo que pasa? Que como no tiene esa base de preparación, se te va a escurrir.
1: The lack of preparation is made clear by a startling realization. The same image appears on both front and back of Juan Diego's tilma.
3: Que la misma imagen que vemos en la parte delantera está en la parte de atrás, como que la imagen se hubiera pasado atrás o se hubiera impreso de alguna forma en los dos lados de forma simultánea. Y por la parte de atrás hay unos detalles que sorprenden porque, por ejemplo, la Virgen tiene un medallón en el cuello. Considero que cualquier artista hubiera pintado el cuello y sobre el cuello habría pintado el medallón. Pero el medallón también se ve en la parte de atrás. Hay que considerar que la imagen guadalupana no se ve en pinceladas. Cuando se ve la imagen con grandes ampliaciones, se ve el color como si estuviera directamente impregnado en las fibras, no se ven huellas de pincel. De modo que todo esto pareciera indicar como que todo el color, toda la imagen se hizo de una sola vez y por los dos lados.
2: Si vas a la basílica y ves la imagen de la Virgen, ves esos colores como llegan, los colores vibrantes. Una pintura, ¿qué le haces? Le pones un barniz de protección a tu pintura para proteger los colores. Pero lo asombroso es que la imagen de la Virgen no tiene barniz de protección, no tiene base de preparación.
1: In 1795, an accident nearly destroys the Tilma. A worker cleaning the glass encasement clumsily spills nitric acid on the image.
3: Se hubiera esperado que la tela se hubiera desbaratado por el contacto con el ácido. Sin embargo, es curioso, por decirlo menos, que no le pasó nada. Quien quiera que vea la imagen guadalupana puede ver que del lado derecho está el escurrimiento del ácido. E incluso se ve que pasó por zonas donde hay color y ni siquiera el color se llevó.
1: Among the many wonders of the Guadalupe apparition are new discoveries being made into the image present in her eyes. José Aste Tonsman is a Peruvian engineer and an expert in digital image processing. In the late 1970s, he began applying his studies to the Tilma.
5: En realidad fue un trabajo de mucho tiempo, y lo que yo descubrí fue que hay 13 personas reflejadas en los ojos, en las córneas, en los ojos de Nuestra Señora de Guadalupe.
1: In the human eye, the cornea reflects the image in front of us. Both eyes will show the same image, but different sizes. This phenomena is precisely what Tonsman found when magnifying both eyes. Each eye contained mirror images of the same scene.
5: Utilizando estadísticas, podemos comprobar de que las imágenes que están en ambos ojos, que están en las mismas personas, aunque de distintos tamaños, pero sí en las mismas posiciones, y tomando puntos, podemos comprobar de que hay una correlación altísima entre las figuras en los dos ojos.
1: The incredible devotion inspired by Our Lady of Guadalupe and her miraculous image can be traced back to the very first years following her apparition to Saint Juan Diego. Despite ongoing tension with the Spanish colonial government, the apparition triggers one of the greatest conversions to the Catholic faith in history.
4: Esto obviamente va extendiéndose de una manera, pero como pólvora por toda los territorios, y va haciéndose una de las conversiones más grandes, sin precedentes en toda la historia de la Iglesia. En 7 años se logran 9 millones de conversiones. Eran días en los cuales los misioneros tenían que bautizar 14,000 personas en un solo día.
6: This marks a difference in the type of evangelization between the New World and the Old World. What had been the typical model was one baptized the prince or the king or the queen, and the followers followed his decision as to the religion of the kingdom. But in the New World, what happened with Juan Diego and Our Lady of Guadalupe was a conversion beginning among the people that then filtered up instead of a conversion at the top, which filtered down.

0: The native people are drawn by Juan Diego's powerful encounter with Our Lady of Guadalupe, but they are also amazed by an image that reveals the Christian faith through symbols they could understand. In Aztec society, codices or pictorial manuscripts were an essential means of communication.
1: Toda la imagen de la Virgen de Guadalupe, toda, es un códice. Ellos saben interpretar y leer perfectamente todos los conceptos que ella transmite a través de su imagen. Este códice es grande, así que como todos los códices grandes, tienen que ser puestos en el suelo y los ancianos rodeaban el códice para poderlo leer de diferentes ángulos. Algo así sucede con la Virgen de Guadalupe. Una de las primeras cosas que ven los indígenas es este manto azul verdoso que solamente el emperador podía portar. Cuando observan este manto azul, que significa el cielo, verde, que significa la vida, ella es una emperatriz. Este listón oscuro está arriba, esta cinta oscura. Nosotros en América Latina decimos, una mujer está encinta, significa que está embarazada. Y ellos ven esta única flor de cuatro pétalos, pero en posición X. Así que inmediatamente ellos entendieron que es madre de Dios. Solamente las doncellas, las vírgenes, tenían el pelo hacia abajo, sin ningún tipo de trenzado. Todo hacia abajo, bien peinado. Eso significaba virginidad. Y si vemos cómo está esta mujer de pie. Un pie está bien puesta en la luna y la otra está flexionada a manera de paso de danza. Así que ellos perfectamente entienden que ella está danzando. Y los indígenas al danzar significa orar.
0: The image also contained symbolism that would transform the worldview of the indigenous people. Their new understanding of God and of love would help eliminate the long-standing practice of human sacrifice.
2: El sacrificio para los aztecas era un acto también central de la religión. Y yo creo que si entendemos, ellos creen que el mundo, el universo, está en peligro de acabarse. Y entonces es necesario fortalecer al sol. Piensa que el sol es la divinidad misma. Y para fortalecerlo, pues hay que ofrecerle lo que es vital en el ser humano, la sangre.
0: Like European iconography, Our Lady of Guadalupe is standing on the moon. But for the indigenous mind, the moon represented the home of the omnipotent God.
1: Estos rayos del sol a las espaldas la Virgen de Guadalupe. Ahora entendemos por qué la luna negra. Ahora la entendemos. ¿Por qué? Porque toda ella es un eclipse. Ella está eclipsando, está superando al sol. Si recordamos que para los indígenas el templo mayor de Tenochtitlan, donde sacrificaban tantos corazones y sangre, era precisamente para alimentar a los dioses y a todo este universo, principalmente el sol. La Virgen de Guadalupe está pisando la luna negra. Es decir, está llegando al hogar del Dios omnipotente. Y ahora entiendo la gran conversión de los indígenas. Porque ella, hagan de cuenta lo que está diciendo, es esto. No es tu corazón, no es tu sangre lo que alimenta a esos dioses, no. Es el verdaderísimo y único Dios y Señor. Es su cuerpo, es su sangre, es su ser, es su corazón lo que te alimenta. Eso se llama Eucaristía.
0: The many symbols in the image of Our Lady of Guadalupe led to millions of conversions. This powerful symbolism was further reinforced by a major festival called Pan Quetzalistli, celebrated around the winter solstice, which in the Julian calendar took place on December 12th, the same date as the apparition of Our Lady of Guadalupe.
1: 12 de diciembre, exactamente el día del solsticio de invierno.